estás despierto a esta hora, no es casualidad. Dios sigue escuchando.

Buenos días, feliz miércoles, a Dios gracias por este gran día. Ya estamos al día 24 de junio 2026. Your good friend Ricardo RQR Cookie Lantano.

Cadetes, ya es la hora de levantarse uno y a comenzar a alistarse para irse a trabajar. 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

The Delta Boys for One, el conjunto Retoño y Mesteño all together cantando canciones de Don Ramón Ayala, el mero rey del acordeón.

Pues ya que estamos hablando de campeones del acordeón, aquí tenemos a my good friend on Facebook, Mr. Rodney Rodríguez y los Cucuy.

O sea, piano, accordion, y se aventaba el vato. That was a good show right there. Ahí sí se escuchaba la música de acordeón a lot on the Lawrence Welk show. But anyway, también el que también tocaba un acordeón de piano era el famosísimo y gran acordeonista Esteban Jordán.

Canción original de Esteban Jordana, right there. No estaba usando el acordeón de piano. Esa canción Le Seguiremos la grabó el año pasado Mr. Jay Pérez. Un saludo en especial para todos nuestros amigos acordeonistas aquí localmente que tocan en diferentes grupos de diferente música, diferentes grupos aquí en nuestro Valle del Tesoro, y a todos los músicos de nuestros grupos aquí localmente. Les mando saludos. You all have a fine and beautiful day, my friends. Un saludo a la raza contenta que ya, pues ya se levantó. They had to, escuchando el acordeón, everybody wakes up. Yes, sir. Aquí tengo el grupo Samoyedo.

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Así es como comienzo mi segunda hora de programación con una montaña gigantesca de Roberto Carlos. Good morning, everybody. Your good friend Ricardo R. Cookie Lantana aquí en esta radio Trópico FM. Aquí estoy de lunes a viernes. Lunes a viernes de las 5 de la mañana hasta las 8 de la mañana. There you go. Trópico FM 97.3.

Debe ligarse a los musicales con Para No Pensar en Ti, Good Morning Boise, Nampa, Calvo, donde me escuchan la radio, Trópico FM y también los que me escuchan en el link. A todos los Early Birds, ya listos para irse a trabajar. Unos ya están en el trabajo, unos ya se están preparando para subirse al carro. Y manejen con cuidado, por favor, my friends. Here's Mr. Jay Perez. This is his latest. De Poré de San Antonio, Texas. Te quiero amar.

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temperatura right now aquí, lo que es mi querido Nampa, de unos 58 grados máxima. Later on va a estar caliente, diré. En los 90, 95, mañana también en los 90, ya va a cambiar el clima, el tiempo va a cambiar para el fin de semana, comenzando el viernes va a bajar en los 70, y para el fin de semana del sábado y el domingo en los 60 grados, 65, 67, va a estar frío para verano. And let me tell you, también están esperando algunas lluvias. Good morning to my good friend Catalina Godina en Parma la Bella, me acompaña David García también acá en Nampa, José en Virginia, Fuentes de bien temprano que escuchan the programmation, April Romero Álvarez and her beautiful family acá en Nampa, Arrigo, Elizabeth and Esmi Ramírez en Cowell, y a Estela Barrón allá bien lejos en Santa Clarita, California, que me están acompañando right now. Thank you so much. Proseguimos. Aquí tengo la canción Me Está Doliendo el Corazón, Inocencia.

Me está doliendo el corazón. 911, what's your emergency? Al vato le está doliendo el corazón. ¿Qué hago? Dale Vaporú a ver si se compone. No, pues ahí estaban diciendo que Vaporú esto, que se alivia uno de esto, que el otro, y que sabe que si te lo untas en los pies, sabe qué, y que en la nariz, y quedaron. No, man. La neta, damos inocencia, way back in 1994, con esa canción, y aquí tengo a Mr. Art Tijerina de este año pasado. Los deseos de mi corazón.

Selena de hace algunos años. Tomorrow es el día donde les programo música de aquellos años. Throwback Thursday, desde bien tempranito a las 5 hasta las 12 mediodía con mi show regular, pero en la radio es 97.3 FM, Trópico FM, de lunes a viernes de las 5 a las 8. Saludos a los Ramírez, saludos a Rigo, and Elizabeth también, y a Esme, y a todos los muchachos del conjunto Arriesgo. You guys need to record me another song. I need another song de you guys, all right? Thank you so much. Let us continue con estos muchachos. Uno tiene 14, parece, el otro unos 12 o 13 años. De los Ibarra Boys. This is their latest. Palabra de Rey.

The Ibarra Boys, los hermanitos Ibarra, right there. Palabra de rey. Don't forget, mañana, jóvenes, tenemos la feria de trabajo el día de mañana aquí en Nampa, en la biblioteca de Nampa, solamente de las 11 a las 2 de la tarde. Está en el mero centro, la nueva biblioteca de Nampa, en el mero centro de Nampa, así de que les invitamos. Más de 30 empleadores y agencias van a estar ahí presentes ofreciendo trabajo. So it'd be a good idea, si conoces a alguien que necesita un trabajo y está dispuesto a llevar su resumen también, su historial de sus trabajos, si ha tenido trabajo. Si no tiene un resumen de trabajos, entonces algo que diga de que tiene ganas de trabajar, you know, qué es lo que quiere. That's what it is. Es una oportunidad para una buena carrera o comenzar una buena carrera con sus vidas, así de jóvenes y también ya grandecitos. You don't have to be a teenager or a young adult. You can be older if you want. Pero es de las 11 de la mañana a las 2. No tan viejo tampoco. Si tiene unos 70 años, entonces ya vayas a acostar. RQ, ibas bien, RQ, ibas muy bien, pero no, la tenemos que regar a cada rato. Esto va de parte del Idaho Department of Labor Hiring and Resource Event. Se llama Thursday, jueves 25, tomorrow, 25 de junio, de las 11 a las 2, ahí en la biblioteca de Nampa. Vaya preparado, por favor, bien vestido, bien peinado, bien bañado y todo, por favor. There you go, aquí tengo Mr. J. Pérez.

Jesse Turner y el grupo Signal, that's their latest right there, se rompió. Y el grupo Sólido también tiene una canción que está pegando all over the United States of America. La canción se llama Qué Tonto He Sido.

Thank you, Elida. Elida Reina y su grupo Avante. En el mar, saludos a María Ofelia Álvarez, Jiménez Maldonado, over there in Illinois, Elaine Romero, over here in Nampa, morning, my good friend, Rigoberto Camarena, Nampa, Estela Barrón, Santa Clarita, California, Los Ramírez, acá en Cabo, Rigo, Elizabeth, and Ask Me, Ramírez, and everybody else que está escuchando la programación aquí en The RQ Morning Show, Trópico FM. That's 97.3 FM for you. Thank you so much. Aquí tengo a Cristian Nodal.

Mis más favoritas con el grupo Visión, here on the RQ Morning Show, 97.3, Trópico FM desde Boise. Acá en Nampa vamos a tener un mercadito latino, yes sir, el día 27 de este mes, este weekend, entonces de las 11 a las 3 de la tarde, todo el mundo está invitado. Esto se llevará a cabo ahí en el Centro Comunitario Hispano de Idaho, que está por la Stampede y la Garrity Boulevard. So it's going to be the 27th, el 27, el sábado, this Saturday. Puestos de diferentes, va a haber mercancía, o sea, también artesanía, comida, no se diga, a lot going on. Solamente de las 11 a las 3 de la tarde, el sábado, ahí en el, they call it their Mercadito Latino. Esta es una presentación de parte del Idaho Hispanic Foundation, ahí en el Centro Comunitario de Idaho, en Nampa, Idaho. Y también tengo la información en RQ Noticias sobre una familia que necesita nuestra ayuda. Esto es algo triste. Fueron a pescar, papá e hijo fueron a pescar allá en Swan Falls, y desafortunadamente el hijo, esto fue el día del padre, el hijo, que se llama Cyrus, solamente de 19 años de edad, se resbaló al reservoir, and they couldn't find him for quite some time, pero sí ya últimamente recuperaron el cuerpo sin vida, y la familia necesita nuestra ayuda por los servicios, los gastos de los servicios fúnebres. Tengo la información el link para el GoFundMe de Cyrus, so si quieren hacer una donación, pase a mi página de RQ Noticias y ahí tengo el link para que haga una donación para la familia. Pero sí, fue triste, fue el mero día del padre que falleció el hijo del señor, fueron a pescar los dos en Swan Falls. There you go, my friend, esa información para ustedes. Keep on listening to the RQ Morning Show aquí en Trópico FM, de lunes a viernes de las 5 de la mañana a las 8.

There it is, La Fiebre de Pasadena, Texas, Ayúdame, y aquí tengo Gary Hobbs. They are both coming in September. Esto va de parte de los amigos de Make Noise Idaho, que ayudan a estudiantes con becas y también han ayudado en diferentes ocasiones a la comunidad latina aquí en nuestro valle. No solamente latinos, sino a todas las comunidades aquí en nuestro Valle del Tesoro. So that's going to be a good thing. Memorial Park, el día 13 de septiembre. Mr. Gary Hobbs.

Buenos días, good morning, your good friend, Ricardo R. Cuquilantán aquí presente en esta radio 97.3 FM. Aquí estoy solamente de lunes a viernes en esta radio Trópico FM. And it's una estación comunitaria en Boise, Idaho. Yo presto mi tiempo en las mañanitas de las 5 a las 8 solamente, lunes a viernes. Tengo este anuncio, solo que no me dejaron el domicilio, he estado buscando y nada. Pero esa para la familia Cano de allá de Ontario, Oregon, por el fallecimiento de Víctor Cano, va a haber una cena today en Usura Clubhouse de Ontario, Oregon, hoy miércoles a las 6 de la tarde. Van a servir un platillo de tacos con sus aguas frescas. So, es today, este día a las 6 de la tarde en Usura Clubhouse de Ontario, Oregon. Ustedes que son de Ontario, ya más o menos saben dónde queda este lugar. Es para ayudar a la familia de Víctor Cano y para ayudarlos en los gastos que se llevan a cabo en un servicio fúnebre. Por favor, es today, 24 de junio, ahí en Usura Clubhouse en Ontario, Oregon.

Marcos Orozco con No Me Dejes Nunca, Nunca. Don't Forget Tomorrow, la feria de trabajo over here in el downtown de Nampa de las 11 a las 2 de la tarde. El Department of Labor está ofreciendo este evento para todos los que están buscando trabajo. Vaya preparado con su resume para aplicar también, porque están aceptando a personas. Van a haber como unos 30 y más negocios, empresas, agencias ahí together para ofrecerles trabajos. And if you're looking for un trabajo bueno, una buena carrera, se los recomiendo. It's tomorrow, de las 11 a las 2 de la tarde en la biblioteca Nampa Library, de parte del Idaho Department of Labor. That's downtown Nampa.

Mil gracias por acompañarme en la 97.3 Trópico FM. We'll do this again tomorrow at 5 in the morning. De las 5 a las 8, Monday through Friday only, okay? So, yeah, it's been great. It has been great here on Trópico FM. En las mañanitas, luego continúo con mi programación hasta las 12 de mediodía en mi link. So there you go, my friends. De veras, I'm very happy de mis real amigos que les gusta de toda clase de música. La Trópico FM tiene un sinfín de locutores y la música de ellos también varía bastantísimo. Diferentes naciones, diferentes idiomas y toda la onda. A united front. 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

desde su querido Nampa, Idaho, para el Valle, para el Valle. El maestro Archie.

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Happy Wednesday. Feliz miércoles. ¿Cómo están el día de hoy? Vamos a bajarle acá a la computadora. Vamos a ver que no esté muy recio, ¿verdad? Porque luego los lastimo con gritando y todo eso, ¿verdad? So let's see. So yeah, we have a lot of things going on this week, or just stuff that is coming up. So today we have business class. They're at the foundation, 315 Stampede Drive in Nampa, Idaho 83687. And it's a business workshop. If you're thinking about starting a business, don't know where to start, that is a good option, and it's completely free. Vamos a tener el grupo de los negocios. Si estás pensando en empezar un negocio y no sabes por dónde empezar, esa sería una buena opción para que vayas a mirar todo lo que tienen, toda la información que les dan a los negocios nuevos. Si no sabes qué tienes que hacer para específica cosa, entonces esa es una buena opción. También tenemos las clases de inglés, el primero y último de lunes. We have English classes the first and the last of the month. If you need to register for any of the classes, you can text me at 208-586-0114. Si se necesita registrar para alguna de las clases, pueden mandar texto al 208-586-0114. Y como les había dicho, también de las... El viernes vamos a tener creo que una clase de niños. So, asegúrense de seguirnos en las redes sociales para ver si es algo que les interesa a sus hijos para que se registren. On Friday, I think we're going to have a youth class. Make sure to check out our social media accounts to see what information we have about that if you are interested in signing your kids up. And then about the tickets. So we have tickets for Eslabón Armado that we're going to be doing a giveaway on Saturday from 11 to 3. That concert is for Wednesday, July 29th at 8 p.m. And then we're also going to be doing another giveaway this same Saturday for La Cumbre Conca. And that is for Friday, July 17th. And we also have Caldwell Night Rodeo tickets that we're selling and helping them sell. So we're going to have those there as well. So if you're interested, make sure you go check out the local vendors, have food, buy some stuff. And let's see. So este sábado vamos a tener el Mercadito Latino, que es de 11 a 3. Y vamos a estar regalando boletos para Eslabón Armado, que el concierto de ellos va a ser miércoles, julio 29, a las 8 de la tarde. Y también vamos a estar regalando boletos para la Cumbre Conca, que el concierto es del viernes, julio 17. Y esos son gratis. Vamos a estar rifando esos boletos, o vayan a registrarse este sábado de 11 a 3. Y vamos a estar vendiendo boletos para el Caldwell Night Rodeo, que esos van a ser para agosto. Agosto 18 y 19. Y los adultos son 15 y los niños son 5. So yeah, go check us out on Saturday. It should be fun. And yeah, let's keep playing some music and we'll come back and see what else we have going on. Vamos a poner música y vamos a regresar para hablar un poquito más de lo que tenemos en la fundación y lo que está pasando en la comunidad. But okay, the next song is, a ver, ¿cuál vamos a poner? Vamos a poner esta.

0: Chicharitos.
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2: We are back. This is Jasmine with IHF Conexiones, Tropico FM, KJJI 97.3. Hola, soy Jasmine con Tropico FM Conexiones, IHF Conexiones, perdón. So, estamos aquí. Ahora está caliente. Today is a little bit hot. It's been a little hot, but I think this weekend is going to get cold. I think I heard that it was going to rain. Sí, ha estado poquito caliente, pero creo que este fin de semana va a estar poquito, no sé si va a llover o va a estar poquito fresco. So, ya ven que los días no se sabe, a veces está caliente, luego está frío o llueve, cosas así. You just never know with Idaho's weather. Like, it could be hot one day and then later on in the night it could be raining. So, this crazy weather, right? Ya les expliqué lo que vamos a tener estos fin de semana, lo que tenemos en la fundación. Estoy pensando qué más información les puedo dar. Asegúrense de seguirnos en las redes sociales. Tenemos Facebook, Instagram y TikTok, y luego la página web. Ahí chequen. Tratamos de poner toda la información o todos los eventos que tenemos para allí en todo eso. So asegúrense de seguirnos allí. Make sure to follow us on our social media accounts. We have Facebook, Instagram, and TikTok. We try to post everything that we have going on there. And then we also have the website as well. So make sure you guys check those out. And yeah, we have a couple things going on. We're starting to plan stuff for August, September. And now with the games right now, we have the games going on, the World Cup games. Ahora juega México. Creo que a las 7. Déjenme ver. Porque también van a tener un watch party. Let me get the information. There's going to be a watch party. I just shared the flyer yesterday. So the watch party is with the Athletic Club Boise Stadium. So that is, the gates open at 6 p.m. And I believe the tickets are $5. So make sure you register and buy your tickets. And let's see. Van a tener una fiesta donde van a mirar el juego con Athletic Club Boise Stadium. Y las puertas abren a las 6. La dirección es 5610 North Glenwood Street, Garden City, 83714. So the address is 5610 North Glenwood Street, Garden City, 83714. And the doors open at 6. So make sure you go check that out. That should be fun. And hopefully we win, right? Hopefully I'm going for Mexico. I'm for Mexico. And ojalá ganemos, ¿verdad? So, ese watch party empieza, las puertas abren a las 6, o si están interesados para que compren sus boletos. Y sí, ojalá ganemos, pero sí, lo vamos a seguir con la música. Vamos a estar aquí como media hora más. Y ya, well, that is what we have going on for today. And yeah, let's get going with the next song. And the next song is, let's see, what's the next song? Telepatía by Cali.